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4: Yo creo que es donde más feliz he visto, has sonreído el que más cuando has mirado la pantalla y lo veías a él haciendo sus tonterías. ¿Qué se te pasa por la cabeza y si es el momento más feliz para ti en ese instante? Gracias.
5: Justo ayer estaba en el fisio y me llamó con el móvil de mi madre y me decía que iba a sacar la lengua mañana y por eso lo he visto la pantalla, me ha hecho muchas gracias. Nada, muy contento, sobre todo las ganas de ducharme, de ir a cenar para celebrar el cumpleaños de mi chica, pero estar con mi hermano también.
6: La Mina, a teva dreta, Damià López de RAC1. Ets home de grans reptes, estaran els grans partits, França, semifinals, Mbappé, etc. És impossible no motivar-se, no?, davant d'aquest gran partit.
5: Sí, tengo muchas ganas.
7: Vale. Lamin, que enhorabuena por el partido, por ese MVP. El lunes, si no me equivoco, es tu cumpleaños, 19 años, ¿no? Bueno,
8: 13 de julio, ¿no?
7: Creo que es tu cumpleaños, sí, sí. De cara al partido de Francia, ¿cómo lo ves? Ya te podemos preguntar por Francia. Es un rival que se te da bien, por lo que vimos hace dos años. ¿Y cómo lo afrontas siendo un día, una semana especial para ti también? Gracias.
5: Bueno, no sabía que iba a ser el lunes, falta poco ya. Nada, con muchas ganas. Yo creo que desde que empezó el Mundial todo el mundo esperaba este partido. Teníamos muchas ganas de que llegara. Somos para mí las dos mejores selecciones del Mundial. Pero bueno, sin ningún miedo. Yo creo que si alguien puede ir con seguridad contra Francia somos nosotros.
7: ¿Qué tal, Lamine? No sé si es solo mi sensación o si ha cambiado algo, pero el otro día cuando salías con el trofeo te veía un poco más tristón, pero hoy te veo sonriente, te veo feliz, te veo... Bueno, pues saboreando, ¿no?, este momento tan, tan bonito.
5: Entonces, no es porque no he marcado, porque estaba enfadado ese día. pero contento, sobre todo. Estamos en semifinales y ya está. O sea, me voy notando mucho mejor. Mejores sensaciones, venía de lesión. Cada semana que pase pues estaré mejor y muy contento.
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5: Bueno, yo espero un equipo que venga por nosotros, pero no todo el partido. Yo creo que no hay ninguna selección que nos vaya a jugar a uno contra uno todo el campo, pero bueno, esperamos todos sabemos que Francia ha jugadores de mucha calidad arriba y abajo, y muy físico, un equipo muy físico, pero bueno, jugaremos como nosotros sabemos e intentaremos tener el balón.
10: Enhorabuena a mí, Alfredo Martínez, Radio Estadio Onda Cero. ¿Tienes la sensación de que llegas en el momento perfecto, que estás cada día mejor, cada día aportando más, y tus sensaciones personales son de que llegas a la última semana prácticamente en plenitud?
5: Sí, llego con mucha confianza, sé que va a salir todo bien, sé que estoy preparado para el partido y nada, tengo muchas ganas de que llegue el día, va a ser un día muy especial.
11: Hola, Lamine, aquí Elena Condis de la cadena COPE. Decías en la Eurocopa, solo marqué un gol y fuimos campeones, pero el gol se lo marcaste a Francia en semifinales, a ver si se repite la historia, ¿no?
5: Ojalá que sí, tengo muchas ganas de que llegue ya el día.
12: Última ahí. Lamine, por aquí, Guille Gasquero para ASI, ASI Televisión. Mándale un mensaje a toda la gente de España. Está la gente celebrando delante de la tele, en plazas, en Madrid, todo lleno con España. La gente que os ve ahora reír a ti con Kane al final del partido. Mándale un mensaje a la gente de España para que sepa cómo está el vestuario y cómo estás tú.
5: Estamos todos muy contentos, muy ilusionados. Todos queríamos llegar a la semifinal, estamos a dos pasos, que confíen en nosotros, vamos a dejar todo y nada, que confíen, que celebren ahora el paso a la semifinal y que nos vemos en cuatro días ya.
13: Gracias.
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15: 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Si alguien tiene que temer, son ellos a nosotros. Veremos qué pasa, pero no tenemos miedo.
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2: 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Dicen, ¿murió? Digo, sí, digo, electrocutado. Digo, ¿por un rayo? Digo, no, arreglándome el televisor.
0: Fantástico, como siempre, Eugenio. Gracias, Blai.
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0: 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Yo me alegro doblemente. Punto. En primer lugar, porque soy español y también porque a los jugadores belgas se les conoce como los Diablos Rojos. Y a mí no me gustan ni los diablos.
1: Acaba la frase, Xavi.
0: Ni los rojos.
1: Fin de la cita.